Bueno, amigos, continuamos aquí en Alba del Barrio. Ricardo Lembu con ese tema de Isabela. Sonora Carruseles, Margot. El Gran Combo de Puerto Rico, Julia. Cheo Feliciano, Ana Caona. Pete el Conde Rodríguez con algo que decía. Catalina La O. Bueno, todos temas dedicados a mujeres. Y continuemos aquí en Alma del Barrio con algo de Buena Vista Social Club que dice, ¡Chan Chan! ¡Nos vamos!

El siempre romántico Juan Luis Guerra y 440 como abeja al panal. Carlos Vives, El amor de mi tierra. Los Van Van, Disco Azúcar, Buena Vista Social Club, Chan Chan. Y bueno, amigos, ya 10 minutos para las... Bueno, casi 10 minutos para las 6 de la tarde. Bueno, no se preocupen que después va a continuar la serenata de tríos aquí en Alma del Barrio. Un placer estar con ustedes. Yo probablemente estaré aquí en 2 semanas y aquí vamos a continuar con más música de Alma del Barrio. Bueno, vámonos con Pérez Prado a lo que dice Mambo No. 5 aquí en Alma del Barrio.

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Bueno, amigos, y ya con esto nos despedimos. La Sonora Santanera, los luchadores, Celia Cruz, Burundanga, Tito Puente, Rancancán y Pérez Prado, Mambo número 5. Muchísimas bendiciones a todos para la semana. Buena suerte, ya que muchas escuelas ya empezaron las clases. Les deseo un exitoso año escolar, tanto a los estudiantes como a los maestros y a toda nuestra comunidad. Well, have a great week. I know school already started. Many blessings for this school year. Best wishes for all my educator colleagues out there and students as well. Y comunidad, adelante siempre. Mantengámonos unidos. Please hold on to your loved ones really tight, you know, because it's, we need to live the present. So, hay que abrazar a nuestros seres queridos y vivir el momento. Me despido de ustedes con mucho cariño. Ángela Fajardo, a continuación, Serenata de Tríos. Aquí en Alma del Barrio. 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

Okay, we are reaching the end of Serenata de Trios, and I want to say thank you to all of you for tuning in. We are here every Sunday, 6 to 7 p.m., so please come back with us and have a beautiful week. Of course, we have a little bit more music for you today, and then we have some great shows for you tonight here on KXLU. 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Our email, radioserenata@gmail.com, if you need anything. Familia, aquí se despide de ustedes su servidor Ernesto Colín. Que tengan una linda semana. Los esperamos aquí el próximo domingo. Aquí tenemos una poquita música más. Unas voces, unas guitarras muy hermosas. Y que resuenen en sus corazones estas canciones. Y bueno, gracias por guardarnos en su amistad, guardarnos en su corazón. Y siempre estar aquí con nosotros. Y nosotros estamos con ustedes todos los domingos de 6 a 7 hora del Pacífico. Cuídense mucho. Saludos a todos. Gracias por todo. Adiós.